0: Soy yo.
1: Buenas tardes, tío. Buenas
0: Hola.
1: Tardes.
0: Hola.
1: Tío, ¿me anotas, por favor, en las promos?
0: Claro, ¿en cuál quieres?
1: Salsita House.
0: Ay, qué rico.
1: ¿Cuál es el pescado?
0: El viejo caído.
1: Ajá. Casa del Zarandeado, tío.
0: También.
1: Y Acatlán.
0: ¿Y cuál es el pescador?
1: Qué ricos. Qué ricos tacos, qué rico.
0: Todo está riquísimo.
1: Todo. En
0: Acatlán, todo.
1: Sí,
0: todo.
1: Bueno, algo también con mi tío ahí en los bocados.
0: Todo está riquísimo.
1: Todo.
0: Todo.
1: Bueno, algo también con mi tío ahí en los boletitos también, por favor.
0: Qué delicia.
1: Puedes ir lotería.
0: ¡Lotería! Gracias. ¡Lotería! El Sintec. Sexo, pudor y lágrimas. ¿Se puede todo? Dice el Sintec que sí se puede, tío. Todo a la vez. Sexo, pudor y lágrimas. ¿Te lo cierro? Yo lo veo difícil, ¿eh? Él se anima, sí. Es un torrente sanguíneo el Sintec.

0: le da igual.
1: Me da igual.
0: Mira, y el vato, me da igual. Ya, ya estará. Hoy nomás. Hoy nomás la rueda. Con tan chaval ustedes. Chavalitos.

cuando salía esta rola hace muchos años, ya había pasado 15 años fácil cuando llegó esa canción. O sea, 15 años antes. Imagínate. ¿De qué año estamos hablando, tío? Unos 10, 15 años atrás, claro. Fácil, fácil, 15 años. Sí, cómo no, tío. Hace rato. 10, no, más de 10, sí, bueno, unos 15 años, claro. 15 años del Chaba Daba Daba. Tip, tip, tip, tip. Hoy hay promociones. Manden su mensaje de audio. ¿Están participando en las promos, eh? Pónganse de modo.

jamás regresa claridad, por favor. ¡Los menudos! O sea, la pancita, pues, claro. No, no era así, tío. Menudo por niños, ajá. Cuando eran niños. Cuando empezaron, sí, eran menudos por los niños. Pero ya después ya se dieron su buena crecidita. Y ahí los fueron dejando poco a poco.

La maldita primavera. ¡Uy! Sigue, tío. Oh, ahora sigue José, claro. Y su... y Rita, su amiga, ajá, se llama Rita, claro. Aquí está la amiga del José. Se hace llamar Rita. Miguel José.

0: Rula, amiga. ¿Y cómo se llamaba, tío? Pues se llamaba Rita. ¿Cómo quieres que se llame, pues?
1: Bonito lunes. Ahí voy a poner una canción de Joan Sebastián, la
0: ¿cuál?
1: De Sol.
0: Ajá.
1: Y saludos a todos los sobrinos.
0: ¿Sol? ¿Tengo sol o águila? ¿Cuál quieres? Es más, dime cuál. ¿Sol o águila? ¿Sí nos le echamos a cualquiera? ¿O sol o águila? Hay otro sol con clamato también. También te lo ponemos.

0: tatuajes. El maestro Figueroa.
1: Hay tatuajes, sí, sí hay, cómo no, bastantes, cómo no.
0: Ay, morrilla, no, se llama Ay María, se llama morrilla, se llama Ay María. ¡Feliz el lunes para todos! Sigan disfrutando, ¿eh? Y así como usted clima, ¿eh? ¡Qué rico! Ay María.

0: parrilla. Está como la Closita. ¡Closita! ¡Saludos! Así apenas llegué aquí ayer, apenas. Nuestro segundo día aquí apenas. Sí. Vamos llegando. Estamos apenas, ajá, destapando las maletas. Estamos apenas abriendo maletas, tío. Claro.
1: Hola, tu sobrino Margarito, tío.
0: ¿Qué onda?
1: Apúntame, por favor, ahí en las promociones, tío.
0: Ándale.
1: Bonito lunes, tío, para ti, para todos.
0: ¡San lunes!
1: Ahí en Acatlán de Juárez, tío.
0: Uy, no ha perdido el vato.
1: El pescador, el viejo cayuco.
0: ¿Qué perdido andas?
1: El zarandeado, el malecón botanero, tío.
0: Uy. ¿Puras de esas traes?
1: Pancita House, tío.
0: ¿También?
1: Y los boletos del cine, tío.
0: Uy.
1: Saludos también para lo de y segura de mi equipo, tío.
0: Ándale.
1: Buenas tardes.
0: Ahí le mandamos un saludo, claro. Hoy no más, tío. El tío se puso filarmónico. Como la filarmónica de Mexicali, ¿no? Escucha, hermano. ¿Se dice primo, ah? Escucha, primo, tío. Está. No, hermano, es primo. Es primo cuando lavo.

0: Escucha, hermano.
1: Hoy el himno a la alegría. Mira. Sigues, tío. Sigues. No te canses, tío. No te canses.

0: hoy camina siempre adelante y no te detengas por nada, por nadita. Bueno, si vas a llegar a Catlán de Juárez, claro que te puedes detener, tío. Si ya estás en el servicio del drive, detente por unos ricos tacos, ay, tío. Por la señora papa, ay, tío. Por una torta, ay, tío. Bueno, por un California taco. Sí, sí me detengo, claro. Imagínate, o comérmelo ahí, o para llevar, o comérmelo ahí, como guste. En la rica torta, encima de la carne de la torta, le ponen rebanadas de aguacate. No me lo van a creer, ¿eh? Pero le ponen rebanadas de aguacate, no es guacamole, ¿eh? Es rebanadas de aguacate. ¿En dónde? En la Catedral de Juárez, ¿con qué? En la rica torta. Independencia y Villahermosa en la Nueva Esperanza, ¿ya? Se me antoja, pues ya son las 5 y cachitos, dice, ya tengo hambre, pues. Se antoja el Acatlán de Juárez.
1: Buenas tardes, tío.
0: ¿Qué hueles? ¿Qué hay que hacer?
1: Lunes con ganas de lluvia aquí en la ciudad.
0: ¡Da sed! ¡Da sed!
1: A ver si llega.
0: A ver si llega. ¡Da sed!
1: Tío, si se puede, ponte la de Otra Como Tú, de Eros Ramazzotti.
0: Ándale, Eros Ramazzotti, ándale. No sé tú, pero yo, Armando Manzanero, Pancho Céspedes, la rueda que hizo famoso Luis Miguel, no sé tú, pero yo.

0: No sé tú, pero yo tengo hambre. Sí, como de la Catlán de Juárez, sí, cómo no.
1: ¿Yo puedes poner la canción cuando un amigo se va?
0: ¿Cómo no? Es con Intocable, ¿verdad? Sí, cómo no, con Intocable. O con Ramón Ayala. Con Intocable, se me hace que es. No, con Ramón Ayala, tío. Cuando un amigo se va.

0: Cuando un amigo se va, llega Mariana.
1: Buenos Aires, 10 de septiembre. Hermano Alberto, no pude escribirte en el mismo momento de recibir tu carta y tu canción. El impacto fue demoledor. Estábamos en un impasse de esos que tú bien conoces. Tu carta fue el pequeño incentivo para la reconciliación, y de allí al drama nuevamente. De cualquier manera, el acto queda. Quedará y permanecerá hasta el último de mis días, como uno de los hechos más bellos, más cálidos y de mayor color de mi grisácea vida. Te quiero siempre mucho, y esto dicho de hombre a hombre, a la manera de tus canciones. Y te envío mi mejor abrazo y mi ternura, que por mucha que es, nunca alcanzará a cubrir la tuya.

qué cosas, pero qué cosas. Gracias, muchísimas gracias por hacer de ese San Lunes una rica y agradable tarde, la verdad. Muy buena música, muy buenas peticiones, todas. Se dejaron caer la greña ahora, la verdad, todas. ¿Ya? Con eso nos despedimos, qué rápido. ¡Campeón, muchas gracias! El buen George en cabina. George, el campeón. Cuídense mucho. Les agradezco que hayan estado con nosotros en esta vez.

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2: La Secretaría de Seguridad a cargo del general Laureano Carrillo prepara un nuevo operativo de vigilancia sobre los centros de rehabilitación que operan en la entidad. Dijo que este ejercicio se hizo previamente y permitió localizar a personas que contaban con órdenes de aprehensión vigentes, incluso por delitos como homicidio.
3: El año pasado, en acatamiento a esta estrategia, lo que hicimos aquí en Baja California, se revisaron 36 de estos anexos. Estas revisiones nos permitieron localizar al interior de estos centros 6 personas con orden de aprehensión, desafortunadamente 3 de ellos por homicidio. Estas revisiones se llevaron a cabo a todos los anexos, es decir, no estamos revisando a un anexo en particular, sino estamos generalizando a todos ellos. Esta misma estrategia que utilizamos, en este caso estamos llevando a cabo ya la revisión de ahorita toda la información que disponemos. Estaremos presentando también alguna estrategia mañana en la Mesa de la Paz, donde estarán todos los titulares de las instituciones de seguridad para integrar en coordinación con la Fiscalía, en coordinación con la COEPRIS, esta estrategia. Es posible que lo que estamos ahí proponiendo, la continuidad en la revisión de los anexos de Baja California, y estaremos trabajando con este equipo nuevamente para llevar a cabo estas actividades. Por supuesto que cualquier situación que pasa en las calles y que tiene que ver con un acto de violencia es una responsabilidad de nosotros, y es lo que vamos a tratar de evitar, que haya ese tipo de expresiones de violencia en la calle o que de alguna manera se incite también a la violencia. Lo importante de esto es llegar a una situación que garantice la seguridad del ciudadano también en la calle, donde no se vean afectados, sean funcionarios públicos, sean periodistas. Para nosotros todos son ciudadanos y todos merecen que se garantice su seguridad. Muchas gracias.
2: Informó para Nuestras Noticias Erika Gallego.
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2: Choferes de carga mantienen cerrada la aduana comercial de Mexicali hacia Calexico en reclamo por el retiro de visas de parte de autoridades de Estados Unidos que los han acusado de cabotaje. Los choferes indican que en un solo día se han retirado hasta 17 visas y consideran que las acusaciones son injustas, por lo que esperan que alguna autoridad mexicana pueda fungir como intermediaria.
17: Es una cacería de brujas, los están haciendo en contra de los choferes, los tratan como delincuentes, los están amedrentando, les están causando un daño psicológico tremendo. No quieren salir por mensual, se la pasan preguntando a los grupos de ahí, estamos del ICE, ¿por qué? Porque no quieren salir.
2: Informó para Nuestras Noticias, Erika Gallego.
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2: 6 escuelas de Mexicali no han podido iniciar clases porque presentan problemas eléctricos. Así lo reconoció Irma Martínez Manríquez, secretaria de Educación en Baja California. Se trata de parte de las incidencias registradas durante el recién iniciado ciclo escolar.
3: El servicio educativo. Solamente, pues las escuelas, las 6 escuelas de aquí de Mexicali que tienen problemas de luz. Tengo una escuela en San Quintín que no ha dado clases por la falta de un interino que tiene viabilidad, y es todo lo que tenemos en el estado que yo tengo información oficial.
4: ¿En esas 6 escuelas está suspendido completamente o hay modalidad a distancia?
3: Bueno, sí se está atendiendo a través de los padres de familia y las mamás la atención con los niños, pero lo que decíamos los maestros también es incorporar inmediatamente a nuestras niñas y niños, y en cuanto se tenga respuesta hoy o mañana estaremos ya trabajando con ellos.
2: Informó para Nuestras Noticias Erika Gallego.
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1: Damas y caballeros, recuerden que el estrés y la tristeza son nocivos para la salud, así es que todo mundo a bailar.

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2: La limpieza en los pisos y superficies de nuestra casa, taller, oficina o negocio es crucial para un ambiente saludable, seguro y adicionalmente proyecta una imagen positiva. Por eso te brindaremos la tecnología doméstica Profeco para hacer tu propio limpiador para pisos y superficies.
1: Además, la Profeco te brinda información sobre tus derechos en el caso de que, por alguna razón, ya no puedas seguir pagando la escuela de tu hija o hijo.
2: Iniciemos.
1: Revista del Consumidor.
2: ¿Sabes por qué es importante mantener limpios tus espacios?
1: La limpieza de pisos y superficies es muy necesaria, y no solo por higiene y salud. Cuando limpias los espacios, previenes la propagación de enfermedades, reduces alergias, pero también mejoras la apariencia general de tu entorno. La limpieza de pisos y superficies no solo es cuestión de aseo superficial, sino que es esencial para mantener la salud, la seguridad y el bienestar de tu familia, sobre todo en niños y personas mayores, ya que con suelos limpios y ordenados se reduce el riesgo de resbalones, caídas y tropiezos.
2: Para facilitar la limpieza de esos pisos y superficies que acumulan polvo, suciedad y otras partículas, el Laboratorio Nacional de Protección al Consumidor nos comparte una receta de tecnología doméstica de limpiador de pisos y superficies. Conozcamos el procedimiento.
3: Revista del Consumidor.
1: Todos los ingredientes de esta tecnología doméstica los puedes encontrar en droguerías. Necesitarás 900 mililitros de agua purificada, 2 cucharadas de triatanolamina, 1 cucharadita de esencia de tu preferencia y 4 cucharadas de lauril sulfato de sodio, 75 mililitros de etanol, 1 pizca de colorante vegetal de tu preferencia, 3 cuartos de cucharada de triclosán. El triclosán es un compuesto químico que actúa como un agente antimicrobiano de amplio espectro. Su función principal es inhibir o prevenir el crecimiento de bacterias, hongos y algunos protozoos. Por lo tanto, ayuda a prevenir infecciones al evitar la proliferación de bacterias. Los utensilios son: un tazón de vidrio de 2 litros, un recipiente pequeño de vidrio, un batidor de globo, una cuchara sopera, una cuchara cafetera, una taza medidora, un par de guantes de látex y un cubrebocas, un recipiente de plástico con boca ancha de 1 litro para almacenar nuestro limpiador.
2: Para empezar con el procedimiento, colócate el cubrebocas y los guantes de látex. Ahora sí, hagamos una mezcla. En el tazón coloca el agua purificada, la tietranolamina y disuelve con ayuda del batidor. Una vez disuelto, agrega el lauril sulfato de sodio y la esencia de lavanda. Integra y reserva. En el recipiente pequeño vacía el etanol y el triclosán. Apóyate de una cuchara para disolver muy bien. Una vez que tengas esa mezcla, vacíala en el recipiente grande. Por último, agrega el colorante vegetal y sigue revolviendo hasta incorporar perfectamente. Déjalo reposar unos minutos y envasa lentamente el limpiador en el recipiente de plástico para evitar hacer espuma y se derrame. Ciérralo muy bien y no olvides etiquetarlo. Guarda tu limpiador en un lugar fresco y seco.
3: Revista del Consumidor.
1: Antes de usarlo, agítalo por unos segundos. Para limpiar superficies, diluye 50 mililitros en 1 litro de agua. Para limpiar pisos, diluye 100 mililitros en 3 litros de agua.
2: Esta tecnología doméstica rinde para 1 litro. Tiene un costo promedio de 34 pesos y cuenta con una caducidad de 1 año.
1: Si quieres ver a detalle esta tecnología, visita nuestro canal de YouTube, Profeco TV, o consulta la Revista del Consumidor, edición 582, en su versión impresa, o en su versión digital en www.revistadelconsumidor.profeco.gov.mx.
3: Revista del Consumidor.
2: Quienes brindan los servicios educativos particulares deben acatar el acuerdo que establece las bases mínimas de información para la comercialización de los servicios educativos que prestan los particulares. Entre otras cosas, este acuerdo establece que los proveedores nos deben informar por escrito los tipos de servicios educativos y grados escolares que ofrecen, la fecha y número del acuerdo por el cual se le otorgó la incorporación a la SEP, o bien el número de inscripción como plantel no incorporado y la mención que dichos estudios carecen del reconocimiento de validez oficial, costo de inscripción y reinscripción, costo y número de colegiaturas, el calendario de pagos, descuentos y cargos por mora. Costos de exámenes extraordinarios, cursos de regularización, duplicados de certificados, constancias, credenciales y otros costos relacionados. Ahora bien, si en algún momento del ciclo escolar ya no te es posible seguir pagando las colegiaturas, la siguiente información es importante para ti.
3: Revista del consumidor.
1: El acuerdo mencionado establece que si se incumple con el pago de tres o más colegiaturas, o el equivalente a cuando menos tres meses, se libera a los prestadores de servicio educativo de la obligación de continuar brindando la educación a tu hija o hijo.
2: Sin embargo, debe asegurarse la permanencia en el sistema educativo nacional de la alumna o el alumno. Por ello, los proveedores deben de avisar a padres o personas tutoras con 15 días de anticipación sobre la posibilidad de no continuar brindando el servicio.
1: En esta situación, tus derechos son los siguientes: recibir la documentación oficial que corresponde en un plazo no mayor de 15 días a partir del momento en que la soliciten, sin costo alguno. Las alumnas o alumnos podrán presentar exámenes extraordinarios en igualdad de condiciones que el resto del alumnado, realizando el pago de los derechos que correspondan.
2: ¿Pero qué hacer si no te quieren entregar los documentos de tu hija o hijo? Si la escuela niega la liberación de los documentos de tu hija o hijo, acércate a Profeco.
1: Para conocer tu oficina de defensa del consumidor más cercana, a fin de que presentes tu queja de manera presencial, ingresa a www.gob.mx/profeco/acciones-y-programas/oficinas-de-defensa-del-consumidor-en-el-país.
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1: No olvides visitar el canal de YouTube Profeco TV para ver más contenidos, tecnologías domésticas, platillos sabios y estudios de calidad. También te invitamos a leer la Revista del Consumidor en su versión impresa. Puedes conseguirla de manera gratuita en las oficinas de defensa del consumidor.
2: Puedes consultar su versión digital en www.revistadelconsumidor.profeco.gob.mx. Para cualquier asesoría, habla al teléfono del consumidor
1: al 5555-688722 o al 800-468-8722. De lunes a viernes, de 9 a 19 horas. Sábados y domingos y días festivos, de 10 a 18 horas.
2: No olvides seguirnos en redes sociales. En Facebook nos encuentras como Revista del Consumidor MX y Profeco Oficial. En Instagram como @Revista del Consumidor MX. Y en X, las cuentas son @R del Consumidor y @Profeco. Hasta pronto.

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0: Chihuahua. ¿Ya viste quién viene ahí?
1: Se me hace que es el líder, ¿no?
0: Sí, ese siente cruda.
1: Vamos a curarlo con una cervecita.
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Michele, ¿cómo estamos? Muy buenos días, muy buenos días. Vamos a arrancar ahí con música para ustedes en esta mañana. Muy buenos días, ya martes 8 de septiembre del 2026. ¿Cómo estamos? Muy buenos días. Gracias por acompañarme. Mi nombre es Diego Alberto Chiquillo de la radio. Vamos a dar inicio con eso que es la carrera de la fama a la morning. Hombre, ayer agarramos un crudón, algo bien. Andamos aquí a todo lo que da, ya andamos aquí a todo lo que da. Esto es la carrera de la fama.

Así que pues iniciamos ni más ni menos con la música y la bonita programación que tenemos, como siempre, aquí en la carrera de la fama. Y pues ya te la sabes, ¿no? Ya es aquí yo arranco y le damos con música sabrosona, música para despejar poquito la mente. Así que pues vamos a darle el día de hoy aquí en la carrera de la fama.

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1: Rápidamente al carril número uno, carril número uno a la morning. Ocho seis

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2: Vamos a empezar a votar rápidamente, 686-649-0803, a la morning. Y vámonos rápidamente en este martes sabroso.
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0: rápidamente, 686-349-0803. Dice por acá, dice la 2, la 2, chiquillo, la 2, la 2, la 2. Suena Intocable.
1: A ver, ¿dónde está la mierda?

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2: Ahora rápidamente en el carril número uno, esto es la carrera de la fama a la morning. Oye, recuerda.
0: Esta mirada me...
2: El 15 de septiembre nos vemos allá en Fiestas Patrias Progreso.
0: Cansado.
2: Muy bueno, así que ya lo sabes, te invito para que vayas y asistas.
0: Ansias, me va matando la...
2: Sabroso baile y con música en vivo con en grandes artistas. No te lo vayas a perder porque la va a estar bueno y sabroso, para toda la gente de allá de la Colonia Progreso. Van a estar ni menos banda Fandango, van a estar los Reyes de Mexicali. Mi copa Gil Bernal, Melanie Gamboa, en mi caso Román Rodríguez, el Joker, Refugor North Style. Y llegan ni más ni menos los meros, los CMS, Caminantes por Siempre. Ahí van a estar cerrando el evento que va a estar muy sabrosón. Así que pues, ya lo sabes, te vamos a estar esperando, para que vayas y le caigas. Todo lo que da. Igualmente.
3: Vámonos por el carril número uno. Ánimo, saludos.
2: Saludos, carnal, buenos días, good morning por la mañana.
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2: Saludos allá para todos mis compas, ni más ni menos. A los que andan chambeando esta hora de la mañana, mis compas de grupo Revelación.

0: dice, buenos días.
1: Buenos días.
0: Hola, buenos días.
1: Por favor, échale, échale a la Morli.
0: ¡Súbele! ¡Súbale!
1: Saluditos a todos los que están escuchando la mejor radio.
0: Es todo, saluditos. Para todos. Por acá dice, por el número 2, chiquillo, el número 2, por favor, dice por acá, dice la mensaje de WhatsApp. Vamos allá para Carlita también por acá por estarnos escuchando, muchas gracias. Y menos también para Rebeca, que me escucha, muchas gracias. Buenos días, Rebeca. Good morning por la mañana. Es 86, 349, 3830. Dice por acá, dice por la 2, chiquillo, por la 2, por la 2, por la 2. Vámonos con la ganadora.

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13: 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Ya que estás bien informado, regresamos con nuestra programación.
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0: 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Carlos número uno, ni más ni menos, se llama, repetimos, el carril número dos se llama Polvo Rosita. 86-349-0803, saludos para Elda, dice por acá, dice, hola chiquillo, buenos días, ¿me podrías apuntar, dice, por unos boletos para el cine? Claro que lleguen, nada más déjame que me lleguen, y con muchísimo gusto, Elda. Saludos para los Chucky, saluditos. Saludos.

0: 686-649-0803. Yo ahora acá dice, buenos días, chiquillos, pero número dos. Esto es la carrera de la fama a la morning,
1: Tiro una letra, mi clica.
0: Gracias a la gente por aquí que me está siguiendo por Instagram, muchas gracias. Gracias a la gente que me sigue por Instagram. Por acá dice, la dos, suena.
1: Mira, a mí me fascina.
0: Esto es la carrera de la fama a la

0: cómprame al fin. ¡Esto es mi chula!
1: Número uno, suena.
0: Volta el chofer, no suba fotos malistas. Traigo una indicación de revista, no
1: males. Carril número uno, carril número dos, en la carrera de la fama. Carril dos. Esto es La Dinámica, 105.9, 190 de la M, con el chiquillo de la radio. A la morning, súbale.

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1: Vamos rápidamente en el carril número uno, ni más ni menos el rabanito. Se llama la fórmula. El carril número uno, carril número dos. 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
2: Vamos avanzando y uno para arriba.
1: Dice por la uno, chiquillo, por la uno, por la uno. Vamos rápidamente a votar. Vámonos. Buenos días, ¿cuál vota?
3: Por la fórmula.
1: Vámonos, la fórmula va con un voto. Ya encontró una
2: resalta y la resuelve.
1: Acá dice por la fórmula, chiquillo, por fórmula, dice por acá. Buenos días, ¿por cuál vota?
4: Buenos días, vámonos por la uno.
1: ¡Súbale, compa, vámonos! No está ni más ni menos, saludos, compajera, a toda la raza que anda chambeando, que apenas va a chambear, saluditos.

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número uno suena el Netón. El número dos suena. Los mando besitos por acá de Kenia Oz y el tremendo Happy en el carril. Número dos.

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1: Vamos rápidamente. ¿Y tú por cuál votas? ¿Por cuál votas? A la morning. Vámonos rápidamente. Es el Ricky con el Netón.
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1: 686-649-0803.
2: 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Que te quiero.
1: Rápidamente, buenos días, buenos días. ¿Por cuál vota?
3: Por todo, bueno, pa.
1: Vámonos, está ni más ni menos.
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1: Por acá dice, buenos días, chiquillos. Por la número uno, por favor, número uno. Vamos con la ganadora, es el Ricky.
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2: Habla rápidamente en el carril número uno. Suena la carrera de la fama. Sobre acá dice, buenos días, chiquillo. Dice, ponte el número...

número uno, por favor, dice. Y sobre acá dice, buenos días, chiquillo, dice, ponte la uno. Gracias, cuídense mucho, pórtense bonito, nos sintonizamos hasta el día de mañana, primeramente Dios, por aquí andaremos. Gracias a todos ustedes y gracias por escucharme. Mi nombre es Chico Alberto Chiquillo de la radio, con permiso, adiós. Búscame en Instagram como La Carrera de la Fama.

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ahora sí empezamos, tío. Vámonos. Bonito martes, claro. No más. ¡Qué forma de empezar este día! ¡Ea, ea, ea! ¡Qué bueno ya, tío! Segundo día de actividades de esta semana, en el mes más patrio. Bienvenidos. A orillas.

mata, mata, mata moros. Ahí está, en la parte inicial de este bonito martes, claro. Vamos a darle, le damos de una vez, tío. 201-1499. Recuerden, hay mensajes de audio, mándenlos, hay que mandarlos ya. Y hay varios ahorita de los madrugadores, de las 8 de la mañana. Sí, rigurosos, no faltan los madrugadores. Perfecto, a nombre de Acatlán de Juárez, Independencia y Villahermosa, qué rico pa' loncha, tío, sí, pa' llevar la chamba, ajá, para comer a mediodía. Y también hacemos trampa y algunos podemos llevar para el camino, claro, para nosotros, pero se llevan para el camino, pues. Uh-huh. 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

0: 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Desde Matamoros, Tamaulipas, él es Rigo. Rigo es amor.
1: ¡Ea!
0: ¡Qué huele!
1: Excelente y bonito martes.
0: Dale, tío, ajá.
1: Cordiales para nosotros y toda la morrada.
0: ¡Ey! También estamos morros. También estamos morros nosotros.
1: Pescador, Mateo, Sarandeado, Areli, Pandita, La Barra.
0: ¡Ay, todos!
1: ¡Sería! Los de Fisto, el señor González.
0: También, nos le echamos, también.
1: Pues igual, la recomendación para esa gente desubicada que...
0: ¡Hombre!
1: A huevo quiere llegar.
0: ¡Hombre! ¿Qué no se dice?
1: A la hora saliendo, a la hora de su casa.
0: ¿Así no se dice?
1: Entonces, petróleo por entre todos los carros. Que le bajen poquito y... Ojalá ya no haya tanto accidente. ¿No?
0: Educación vial se
1: bueno,
0: llama.
1: Un abrazo y pues...
0: Gracias.
1: A seguirle para adelante.
0: ¡Bonito vamos. Martes! ¡Ey! ¡Bonito martes! ¡Ea! 201-1499. Ahí llegó el sirenito. Mira. Ahí está.

0: Oye, ya pueden pasar a la Catedral de Juárez por el lonche. Lo que se les antoje para el lonche. Hay de todo. O para los combos también pueden llevar. O si se cooperaron también llévenles. O si no, que se cooperen luego. Usted lleve para el lonche a sus compas, ¿ja? Con una media orden de carne. Que trae 13 tortillas, se alcanza para 5 personas, ¿eh? O si quiere también una rica torta, una torta de arrachera si gusta, o una torta de carne asada, o una torta de búho, si la que traen igual de lonche. Ese es de lonche, pues, tío, mira. Independencia y Villahermosa en la Nueva Esperanza. Ahí lo esperamos para lonche. Y para el camino, pues algo ligerito, como una liebre. No, Dios, muy ligerito, porque se coman en lo que van manejando. Pues sí, sí hay, sí, sí hay. Hay platillos riquísimos. La quesadilla. Una quesadilla con carne. Ay, tío, se la cantaron de igual. ¿Sí? Sí paso por mi lonche ahorita, tío, cómo no. Si de eso se trata, pasamos por el lonche, cómo no.
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0: A mí también.

0: yo me empadezco, tío.
1: Pero Madanito,
2: mira. Muy buenos días, te hablo a tu sobrino Armando.
1: ¿Qué huele?
2: Especialmente a mi esposa Teresa Castro.
1: ¿Qué huele?
2: Iglesia. Y a mi nieto Armando Francisco.
1: Armando Francisco.
2: Las del tío Abel.
1: Ni can.
2: ¿Se puede algo con la reina del Tex-Mex?
1: A ver.
2: Selena Quintanilla.
1: Ay, ay, ay. ¿Quién es Selena Quintanilla, el sobrino? Se la ponemos.
3: Bonito martes.
1: Bonito martes.
3: Y una canción, si se puede, ahí.
1: A ver.
3: Si hay tiempo.
1: Venga.
3: De Roberto Jordán.
1: Ajá.
3: No se ha dado cuenta.
1: ¿Eso crees tú?
3: Tío, apúntame en todas las promociones.
1: Venga.
3: En especial,
1: venga.
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1: Ay, tío.
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1: Ajá. Castellón.
3: En la Rumorosa tenemos Pan del Pescador, tío.
1: Claro, claro, claro.
3: Y lo que sería la lotería de tío.
1: ¡Lotería! Claro.
3: Mañana, y que la pasen muy a todas, tío, este martes.
1: ¿Y tú qué es? ¿Y tú qué es que no se ha dado cuenta? No, hombre, ¿dónde vives?
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1: ¡Bonito martes!
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1: El viejo Cayuco.
3: Boletitos para el cine.
1: Y lotería.
3: Y lotería con el tío Abel.
1: ¡Ay, todas trae, todas! Todita las trae, todas.
4: Bonito martes.
1: Es correcto.
4: Bonito día para todos los sobrinos.
1: Es correcto.
4: Muchas bendiciones.
1: Gracias.
4: Bonita música. Ando,
1: hombre,
4: bailando y bailando.
1: Qué bueno.
4: Que siga así todo el mundo con esa actitud, con esa música tan bonita.
1: Con esas ganas. Claro.
4: Bendiciones, un abrazo fuerte.
1: Igualmente, mi hija, bonito día.
4: Amiga Angélica Mesa.
1: Qué linda ella. Bonito martes, claro. Bonito martes, tío.
5: Tío, buenos días.
1: ¿Qué volé?
5: Señor Enrique, para pedir la melodía.
1: Venga.
5: Nos amaremos siempre, Joan Sebastián.
1: Ay, ay, ay.
5: Un saludo para Benito Mike y, ajá, para mi amiga Daisy, que está recuperando de una cirugía.
1: La patita Daisy, mira. Mira la patita Daisy. Te permita la patita, ¿eh? La patita te permita la patita. Solo para Daisy. Daisy, que te recupera.

0: mi amiga, mi esposa y mi amante.
1: Ah, el vato. Pero ese quiero, ¿eh?
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2: ¡Quiero!
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1: No sé qué es a fuerza, ¿eh? No. Él lo pide. Ajá. Yo quiero, si es posible, qué bueno.
3: Tío, buenos días.
1: Hola.
3: Martes, servicio social.
1: Venga.
3: Choque de dos autos.
1: ¿Dónde?
3: Por alcance, la salida del Boulevard Anáhuac para incorporarse a Lázaro Cárdenas.
1: Ándale.
3: Una presa de la Soriana Anáhuac.
1: Ándale.
3: Se va a poner bueno el tráfico.
1: ¡Accidente!
3: Gracias.
1: Tengan cuidado. Si van a pasar por el cruce de Lázaro Cárdenas y Anáhuac, con tal Soriana, hay un accidente. Tomen sus precauciones, tomen su tiempo, que lo dicen. Hoy nos retuvimos como 15 minutos en el accidente. Ándele. Ahí está. Lázaro Cárdenas y Anáhuac, hay accidente y posiblemente se entretengan un ratito, ¿eh? Póngase buzos. Lázaro Cárdenas y Anáhuac, enfrente del Soriana.
4: Bonito martes, tío, para ti, todos los sobrinos.
1: Venga.
4: Buenos días.
1: ¡Buen día!
4: Tío, ¿me podrías anotar en las promos?
1: Claro.
4: Con mi cocayuco
1: para el pescador. Que ya está abierto.
4: Acatlán.
1: ¡Acatlán! Ajá,
4: parcito. Los boletos para ir al cine.
1: También.
4: Y la lotería.
1: Es correcto.
4: Gracias, tío, tu sobrina Ana.
1: ¡Qué linda, Anita! Gracias. Ya sabes la promoción. Hay una preciosa lotería, juego mexicano, juego de tradición, con todos los personajes que forman el programa del Tío Abel. Es una lotería preciosa, la verdad. Está muy bonita.

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0: Tony. O sea, no estaba animado el vato, ¿eh? Me estaba animando apenas. No, no estaba animado. 201-1499. Por favor, manejen con mucha precaución, por favor, ¿eh? Educación vial, por favor. Está horrible el tráfico. Hoy no más, ¿no? El divo de Linares. ¿Cómo quién?
1: Como yo te amo.
0: Ándale, así se llama.

todo yo. Dijeron los chamacos, así, mamá, todo yo, y sí, la verdad que sí. 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

0: perdóname.
1: Amor de los tres, con Alfredito.
2: ¿Me podrás poner un sandwichito de José Luis Perales?
1: Claro.
2: La canción de ¿Y cómo es él? Uh-huh. Y un barco llamado Libertad.
1: ¿Y cómo es él?
2: Te lo agradecería mucho, tío, gracias.
1: Pero aquí al barco ya le pusieron Nacosari o Industrial. Fíjate que se equivocaron cuando la compusieron. Es que él creía que era Colonia Libertad, pero no, andaba acá por la Nacosari o por la Industrial, no sé. Él creyó que era de electricistas ahí por la Libertad, pero no, no era Libertad, no. O Nacosari, ajá, o la Industrial, quién sabe, quién habrá dicho eso, quién sabe.
3: Hola, tío Abel, muy buenos días.
1: Hola.
3: ¿Se puede anotar, por favor, en todas las promos?
1: Claro.
3: En el caso del zarandeado, ajá, con el pescador. ¡Ay! Los riquísimos y más ricos tacos que estamos en Acatlán.
1: ¡Ay!
3: Boletos de Cinépolis, la lotería.
1: ¡Lotería!
3: Sí, feliz martes para todos.
1: ¡Bonito martes!
3: Si pudiera ponerme una canción, por favor, de José Luis Perales.
1: Ajá.
3: ¿Qué pasará mañana?
1: ¿Qué pasará? No sé. Pues para empezar va a ser miércoles, para empezar, así. Vamos a romper la semana en dos, ajá, y vamos a estar iniciando el fin de semana. Y tenemos la promoción en miércoles de la Casa del Zarandeado. Eso va a pasar mañana, claro, ya está hecho, decretado y firmado, ¿eh? Eso va a pasar mañana, claro.

aquí yo quiero de verdad. 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

0: mire, apaga la luz, está muy cara todavía, ¿eh? No pasa lo del apoyo que hay, no, todavía no, aguanta, aguanta el pico.
1: ¡Oh! ¡Un velero!
0: Llamado industrial, no, tío, una cosari, ah, sí, cierto, es para otro lado, de la libertad para otro lado, una cosari, entonces, o industrial, no sé, ya, no sé, yo me norteé,
1: pero al fin de cuentas,
0: sí es un velero, y él es Perales.

se peló, le puso nombre al barco y se puso a pintar las olas, olas. Hoy no más estelas. Pintó estelas, tío, pintó estelas, nada más.

0: dice de dónde es.
1: ¿En qué lugar se enamoró de ti?
0: Hasta le pusiste el barco.
1: ¿De dónde es?
0: O de la libertad.
1: ¿A qué dedica el tiempo libre?
0: Hay trabajo para electricistas.
1: Pregúntale. ¿Por qué ha robado un trozo de mi vida?
0: El malandro.
1: Que ole. Que me ha robado todo.
0: Le hizo una canción, un barco, y le puso libertad, y luego le pregunta, ¿y de dónde es? Pues si ya sabes que es de la libertad, ¿para qué le haces? Pues también te da duda que eran acosarios de la industria, a lo mejor, ¿verdad? Ahora, el príncipe de la canción. Tío, andas inspirado esta mañana, tío, trae mucha inspiración, ¿cómo no? Buenos días, Ramón, Ramón, ajá. Buenos días, amor. A mordida de Juan el Pescador, un chile güerito relleno de camarón.

Ay, tío, ¿qué rolas traes ahora con el príncipe de la canción? Si hasta parece martes, tío. ¡Bonito martes, cómo no! 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

0: ¡Ay, reloj, no marque las horas! ¡Claro!
1: La ruleta de mi vida.
0: ¿Mi vida? ¡Ay, mi vida! ¡Mi vida! Le ponemos la rola de mi vida con José José, claro.

0: mía mordida. Ajá, mía mordida, por favor. ¿De dónde, tío? Pues del Acatlán de Juárez o de Juan el Pescador. De donde sea, pero que sea mordida.
1: Buenos días, bonito Marte.
0: ¿Qué vale?
1: A ver si puedes poner una canción de...
0: A ver.
1: Que estoy sola de Nunca Sola.
0: Nunca Sola.
1: Todos los sobrinos.
0: Ah, eso está al revés de lo de la Mónica Naranjo. Sí. La Mónica Naranjo dice sola y este dice que nunca sola. Pues ahí está, pues. Hoy nomás, tío. ¿Qué es eso, tío? Ay, ay, ay. Hoy nomás. El príncipe.

0: no lo encuentra.
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Ay, ay, ay. 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

pegas pato, tío, mañana. Es mañana, sí, mañana miércoles, pues, sí, claro. Si no le echamos, cómo no, cómo no. Monchi, ahí va tu rola, ¿eh? Oye, es que traigo los audífonos y la verdad no los puedo escuchar, eso fuera del aire, ¿eh? Pero ahí está tu rola, claro. Y también los textos, no creo que se nos facilitan mucho ahí la lectura, ¿eh? Perdón, Monchi, perdón. Pero ahí está tu rola.

0: Que no te hagas payasito, tío, por favor. Tío, dice sobrino, que no te hagas payasito. No te hagas payasito, no te hagas payasito. ¡Karaoke! Y ahora, la sección del karaoke. Ahí está el karaoke, claro. Cortesía de la sobrina. Claro, venga, venga, venga.
1: Tío, buenos días, tío.
0: Hola, buen día.
1: Programa.
0: Gracias,
1: mi hija. Voy a poner una canción de Manuel.
0: A ver.
1: Con olor a hierba.
0: ¿Ah, sigue todavía? ¿Sigue el olor? ¿No se ha quitado? ¿En serio? Ah, oh, pues, yo pensé que ya se había quitado el olor. Pues no, sigue. Sigue el olor a hierba, dice Manuel. Ahí está, Manuel.

corazón de mi lado, mi lado, mi lado. De mi lado, pues, sí, claro, claro. Oye, ¿sí sigue el olor todavía, va? Sí, todavía sigue, tío. Sí, cómo no. No se fue, va, ¿no? ¡Abre la ventana, tío, para que se vaya! La puerta, por favor. Pues sí. Dice la madre que se sigue sintiendo el olor. Pues sí. Prende el ventilador de perdida. No te

0: Ese chup chup, tío, era de quiero dormir cansado, tío. Quiero dormir cansado.
1: Tío, tío, tío, a ver, bonito martes. Te saluda tu sobrino Charlie Márquez, felicitándote por tu programa, tío. A ver si puedes poner una canción de León, tío. Mari es mi amor. Muchas gracias, tío, saludos y bonito martes.
2: Un llamado a toda la gente que quiere a nuestro planeta Tierra, a nuestra madre Tierra, y que siente algún respeto por la naturaleza y por los animales en un mundo muy golpeado, muy devastado. Y a todo esto salta una pregunta al aire. ¿En dónde jugarán los niños?

0: ¿Dónde?
1: ¿En dónde jugarán? Ahí está Maná.
0: Mirna, tu rola.
1: Y la pidió en vivo, Uy, la sobrina Mirna. ¿Sí sabe de música? Claro.
0: Tiene una canción que me encanta, la de Maná, ¿dónde jugarán los niños? Pero la versión en vivo que tú pones. ¡Ay! ¡Mirna! Lo esperamos en Acatlán de Juárez. Abre 24 horas. 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
1: Ahí esperamos, Mañana, tarde, noche, madrugada, a la hora que sea.

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1: 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Juan el Pescador. ¿Qué pasó? ¿Que ya? ¡Ah! ¿Y esa seña con los 5 deditos bajando? ¿Qué estuvo? ¡Oh, hombre! ¡Ya nos vamos! ¡Qué rápido se fue esto, hombre! Cuídense mucho. Mañana en 8 días tendremos el 16 ya. Y los chamacos otra vez de vacas. Unos buenos días. Gracias, muchísimas gracias. Bendiciones. Bonito día. Las horas.

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7: La última recta del 2026 en Baja California podría ser con lluvias más intensas a diferencia de años anteriores, esto a consecuencia del fenómeno del Niño. Así lo informó Ignacio Lozoya, coordinador de Protección Civil en Baja California. Dijo que desde hace semanas ya se han establecido rutas de trabajos preventivos, sobre todo en la zona costa donde podría darse el mayor impacto.
8: A partir de octubre, noviembre y parte de diciembre. Puede ver, el pronóstico es que venga la temporada de lluvias en estos meses en todo el estado. Hasta la fecha no tenemos una exactitud de cuánta agua puede llegar a caer. Esto puede variar y mientras se acerquen las fechas de las temporadas de lluvias vamos a poder determinar, debido al pronóstico extendido o el pronóstico a corto plazo, cuánta agua puede llegar a caer. Pero ya tenemos trabajos desde semanas atrás donde ya se están limpiando desanegados en Tijuana. Estamos viendo el problema de las albergues temporales también que se pudieran llegar a ubicar y todo lo que tiene que ver con el cemento de la área, ¿no? Hay afectaciones en todo el estado, pero va a variar de zona, tanto de costa como la zona desértica. También decirte que en la temporada de invierno es muy probable que la lluvia se vaya, ¿verdad? Y entre los frentes fríos a partir de la última semana o finales de diciembre y todo el mes de enero y febrero.
7: Informó para Nuestras Noticias, Erika Gallego.
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1: 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Ya que estás bien informado, regresamos con nuestra programación.
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1: 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Volvemos con más de nuestra programación.
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18: Continuamos aquí en La Bomba con Naye. Fíjate que, pues, andamos aquí en este martes, ni te cases ni te embarques, con buena musiquita, como ya es costumbre aquí en la mera mera, la dinámica todo el día, la programación siempre está muy buena, y aquí puro bombazo, ya sabes, te tengo mitote, chisme, cotorreo, como tú le quieras decir, aquí nomás tú siéntate, si andas trabajando, pues no te sientes, no te van a correr por mi culpa, que digan, oye, la Naye me dijo que me sentara. No, ya no sé, pero donde sea que estés, gracias por escuchar y pues aquí ahorita te voy a tener informada de todo el chisme mitote y todo lo que tienes que saber para poder empezar tu día al 100. Recuerda, muy importante seguirnos en redes sociales como La Dinámica Mexicali y a mí me encuentras como Naye La Bomba, ¿ok? Para que nos sigas y te voy a dar de una vez el número de La Dinámica de WhatsApp para que ya lo tengas guardado, porque recuerda que sacamos promos, cotorreo, de todo, y es muy importante que lo tengas apuntado. 686-349-0803, el WhatsApp de la mera mera, La Dinámica. La Shelly anda al tiro aquí en los controles. Súbele, Shelly.

Continuamos aquí puro bombazo. Y fíjate que el día de hoy, 8 de septiembre, andamos aquí revisando, pues ya estamos en septiembre y me acordé pues de que las efemérides y todo eso. Fíjate que hoy estamos celebrando el Día Internacional del Periodista. Un abrazo, felicidades a todos. Ahora sí que a todos los periodistas que están aquí en, pues ahora sí que celebrando, todos los que hacen esa gran labor de periodismo, de andar correteando la nota, andar buscando la noticia del día, porque sin embargo es una gran labor que ha existido desde muchos años y cada vez se tiene que cuidar más. Ahorita con las redes sociales, la verdad, sí es muy importante buscar la fuente, de dónde viene la nota, que de dónde es la fuente, algo muy, muy importante para, pues, no fomentar el amarillismo, ¿no? Porque eso también siempre ha existido. Entonces, el periodista siempre, pues, está buscando lo real, dar la nota lo más concisa, precisa que se pueda. Y pues un abrazo y felicidades a todos los periodistas que están hoy cumpliendo pues su día. Espero que los festejen, que los abracen, que los lleven a donde quieran ir, porque sí es una gran labor. Y ahorita, como te digo, con las redes sociales, pues hay que estar al tiro con todo lo que está pasando. Y seguimos con más música aquí en La Bomba con Naye. ¿Cuál canción quieres? Recuerda mandar mensajito al WhatsApp de La Mera Mera, La Dinámica, 686-349-0803, para que pidas la rolita que tú quieras. Vamos con esta rola de Qué Agonía, de Ángel Aguilar y también de Yuridia. Súbele, Shelly.

0: Seguimos con más aquí en La Bomba y aprovechando que esta rolita que estaba puesta, está ese gran éxito de Qué Agonía de Yuridia junto con Ángel Aguilar, vamos a aprovechar para lanzarte el mitote. Pues acaba de anunciar esta gira que se llama Las Cartas sobre la Mesa Tour 2027 en Estados Unidos. Tras históricos conciertos en México, la cantante traerá a su gira a 18 ciudades estadounidenses a partir de febrero. Así como lo escuchas, así que si tú nos estás escuchando, gente que nos escucha del otro lado del país, pues ya sabes que ahí va a andar Yuridia. Y si no alcanzaste a verla aquí en México, te dio FOMO no alcanzar a verla, pues te comento que a partir del 4 de febrero se va a presentar en Seattle, va a estar también en, pues, en Washington, en Las Vegas, en Houston, Dallas, Chicago y Nueva York. En esas ciudades principales ha anunciado sus fechas. Para que pues estés al tiro y vayas a disfrutar de los grandes conciertos de Yuridia, que sabemos que es toda una gran, gran artista y gran exponente del regional mexicano hoy en día. Y siguiendo con el mitote de Yuridia, fíjate que algo que llamó mucho la atención este fin de semana, porque tuvo sus conciertos este fin de semana Yuridia, por allá en la Ciudad de México, justamente, que estuvo en el estadio GNP Seguros el 3 y el 4 de septiembre con la gira que te digo que trae en este momento. Yuridia lanzó un video con Lolita Cortés, donde se reencuentran tras la polémica historia que protagonizaron en la academia, que recuerda que pues Lolita Cortés le dijo, pues le quiso decir cosas así malas, como juzgándola dentro de pues su presentación que había tenido ese día en la academia, y le dijo, ¿y qué vas a hacer cuando estés en una plaza de toros? ¿Qué vas a hacer? Entonces, tenemos el audio, vamos a poner el audio de Lolita Cortés nomás para que se acuerden lo que Lolita Cortés le dijo a Yuridia en ese tiempo, y ahorita ya Yuridia la hizo parte de su presentación. Ahí te va.
1: Lolita Cortés.
2: Seguramente, antes de dar mi crítica, creo que fue la semana pasada, la antepasada, que te dije que cuando salieras de aquí vieras un video de Amanda Miguel, de la señora Amanda Miguel. Y seguramente, por obvias razones de edad y de muchas cosas más, yo me imagino, nunca viste ningún video de la señora Valeria Lynch interpretando este tema.
0: Queremos escuchar.
2: Lo hice en este momento porque se...
1: ¿Estás bien? ¿Sí? A ver, ¿bien? ¿Qué pasa? ¿Estás cansada?
2: Te diga qué pasa, necesito saber qué pasa.
3: Hola. Yo no soy Amanda Miguel, ni soy Valeria Lynch.
2: ¡No!
3: Yo soy Yuridia.
2: ¡Ajá!
0: Y así le contestó Yuridia a Lolita Cortés en ese tiempo, y ahora, pues después de todo, mira, ella contra viento y marea ha tenido gran éxito en México, y ahora sí que cayó bocas de mucha gente que a lo mejor, pues no daba un peso por su carrera, porque mucha gente a lo mejor la criticaban mucho por su aspecto físico también, que pues no tiene nada que ver con el talento que ella tiene. Y ahorita en el video pues que puso ella en el estadio GNP, ahí pues sale Lolita Cortés como tipo criticándola y todo, pero ya en base a lo que pasó, pero ya haciéndolo un poco más de parodia, y pues compartieron esto que pasó en el 2005, ya tiene muchos, muchos años, y después de eso Yuridia pues ha ido en escala en su éxito cada vez más y más, y compartieron las fotos de que ellas, mira, ya pasó, limaron las perezas, ya son bien compirris. Seguimos con más aquí en La Bomba con Aye.
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Continuamos aquí en La Bomba con Naye. 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Oye, ¿y cómo anda en tendencia esto de las fotos ochenteras, eh? Yo ayer que me metí a las redes sociales y estaba yo como el Homero Simpson, así, todo anonadado viendo las fotos de todo mundo que está haciendo sus fotos con inteligencia artificial de los ochentas. ¿Cómo hubieran estado ustedes en los ochentas? Obviamente, pues es una época muy emblemática y muchos no estuvimos. Yo nací en el 91, a mí ni un pelito rosé de los 80s, pero claro que hicimos nuestra foto. Vayan a las redes sociales de La Dinámica, ahí subimos la foto de Diego Alberto, el chiquillo de la radio, y la mía, la acabo de subir también. También, pues ahí andamos subiéndonos al trend, porque sí está curada de repente subirnos a la tendencia y reírnos un poco, recordar e imaginarnos haber vivido en esa época de los ochentas, que sin duda alguna fue una época muy, muy padre, mucho color, mucha música, mucho peinado, mucho baile. Ay, como que todo el mundo bien alegre, ¿no? Bien, ahorita todavía, pero ahorita como ya todo el mundo, pues es, ahorita yo pienso que la época es más material, no sé cómo eran los ochentas, pero antes se miraba como que todo el mundo bien feliz, y ahorita andamos todos muy estresados con tanta modernidad, que el estrés, que esto, que el otro. Como que siento que fue una época muy, muy bonita. Claro que hay que vivir el momento siempre, pero hubiera estado padre de perdida un día haber vivido, andar así en los patines. Ya ves que andaba mucha la gente en los patines, que estaba el Patilandia aquí en Mexicali también. A mí no me tocó, me recuerdo una vez fui, pero ya era como, pues ya estaba renovado, no era el Patilandia de hace mil años. Y está padre esa época. Recordar es volver a vivir. Tú que estuviste en los ochentas, pues date un minuto y recuerda esas vivencias que tuviste. A lo mejor nacieron tus hijos, a lo mejor te casaste, a lo mejor pues estabas en tu prime, como dicen por ahí, yo no sé, pero hay que recordar un poco. Vamos a seguir con más música aquí en La Bomba con Naye.

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Continuamos aquí en La Bomba con Naye. 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Continuamos aquí puro bombazo. Y fíjate que pues seguimos aquí con este martes de Empoderadas del Regional. Les tengo una sorpresita en mi programación habitual aquí de La Bomba con Naye. Vamos a mandarle saluditos a David Robles, que nos está mandando saludos aquí en el WhatsApp, también al compa Mar. Saluditos, gracias, gracias por escuchar. Va a haber un ligero cambio de horario en La Bomba con Naye, así que quédate al pendiente si quieres saber a qué horario me voy a mover. Una sorpresa, un bombazo, claro que sí. Vamos a andar En otras horas, pero con la esencia de la Naye, los bombazos, con todo el cotorreo que ya sabes, pero más recargado, claro que sí. Así que quédate al pendiente si quieres escuchar, si quieres tener la primicia de a qué horario nos movemos. Pero seguimos aquí en la mera mera, la dinámica, claro que sí. Una rolita más y nos vamos, claro que sí.

0: ya nos vamos en este día martes. Ni te cases, ni te embarques. Oye, recuerda seguirnos en redes sociales como La Dinámica Mexicali. Y a mí me sigues como naye.labomba. Para que vayas a ver nuestras fotos ochenteras de mi compañero Diego Alberto, el chiquillo de la radio, y de tu servidora, la Naye. Ahí andamos en las redes de la mera mera, La Dinámica. Que tengas excelente día, excelente martes. Te mando un abrazote. Quédate con la mejor programación. Ya viene Bárbara Bernal con sus inolvidables. Y también más tarde llega el tío Abel. No te despegues de la mera mera, La Dinámica. Adiós.
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1: Avanza el diálogo entre autoridades mexicanas, empresarios y transportistas tras el retiro de visas a choferes por parte de autoridades estadounidenses que lo señalan de actividades de cabotaje. En una reciente reunión se precisó que este miércoles habrá un diálogo en Ciudad de México con representantes de la Embajada de Estados Unidos. Lo informó Octavio Sandoval López, presidente del Consejo Coordinador Empresarial.
2: Hoy tuvimos nuestra primera reunión para abordar la ruta de cómo se van a atender los choferes que han estado perdiendo su visa. Estuvieron todas las autoridades aquí presentes y una primera reunión va a haber, que ya estaba programada inclusive el próximo miércoles, en la Embajada de Estados Unidos en la Ciudad de México, donde va a estar la Secretaría de Relaciones Exteriores, y se va a abordar precisamente este tema para que sean las autoridades de Estados Unidos, en coordinación con las mexicanas a nivel de Relaciones Exteriores y de la Embajada, para atender este asunto. Y derivado de esa circunstancia vamos a tener el próximo viernes nuevamente una reunión. Vamos a hacer los planteamientos de las actividades que se están considerando como cabotaje, que a juicio de los choferes y los transportistas no lo es. Entonces en esa reunión se va a abordar para que tengan claridad los choferes mexicanos que están trabajando en Estados Unidos sobre las condiciones que las autoridades de Estados Unidos, particularmente el ICE y el CBP, están considerando como cabotaje. Entonces ya se logró establecer la comunicación entre las dos autoridades a nivel de país, y eso es un gran avance porque nosotros teníamos solamente comunicación a nivel de nuestras regiones.
1: Informó para Nuestras Noticias Erika Gallego.
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1: Muy buenas tardes, bienvenida a la generación inolvidable en este martes ya 8 de septiembre.
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Ana Gabriel y Pedro Fernández, amigos, grabaron este dueto allá en la década de los 90. Saludos, Alberto Medina, dice, y sí que están sabrosos los tacos de guisado del Comal, vivo por ahí cerca y me encantan. Me está pidiendo un tema con Guadalupe Pineda. Saludos, qué gusto saber de ti, Alberto Medina. En un día como hoy, amigos, un 8 de septiembre, pero de 1895, nace la actriz mexicana Sara García, conocida como la abuelita del cine mexicano. Ella hace su debut en el séptimo arte en el año de 1917. Participa en más de 150 películas con actores como Pedro Infante, Joaquín Pardavé y Los Soler. ¿Saben que yo leí su historia? Es una historia muy interesante y triste. Y pues que ella, pues a través de la tenacidad de decir puedo, logró pues todo lo que logró. Se tuvo que sacar los dientes para poder hacer personajes de abuelita, porque en realidad no era una persona muy muy mayor cuando empezó a hacer sus personajes de abuelita que le pegaron. Ella le batalló mucho, tanto en su vida personal como en el ambiente, ¿no?, artístico. Ella murió un 21 de noviembre de 1980. Una de sus últimas participaciones fue en la telenovela Mundo de Juguete, que precisamente y casualmente, también en un día como hoy de 1967, nace la actriz mexicana Graciela Mauri, que pues ella fue la famosa, el famoso personaje que hacía precisamente en esta telenovela de Mundo de Juguete. Cristina se llamaba, ¿se acuerdan? Cristina, que hoy también está cumpliendo años. Una telenovela, una de las telenovelas más largas, inició un 4 de noviembre de 1974 y finalizó un 25 de febrero de 1977, o sea que duró pues casi 3 años. Para este personaje hicieron casting ahí en con Chabelo. Creo que también hizo casting, lo platicó esta Consuelo Duval, no recuerdo quién más de las actrices y conductoras. Y pues la ganadora fue Graciela Mauri. Y hablando de Mundo de Juguete, Lupita D'Alessio, antes de grabar esos temas tan polémicos, grabó una canción muy dulce llamada Mundo de Juguete. Vamos a recordarla.

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0: Tengo un boleto doble para regalar cortesía de Cinépolis, amigos. Un boleto doble para regalar, hay que venir por él aquí a las instalaciones de Radiorama. La primera persona que me mande WhatsApp 336-8023, 336-8023, se lleva este boleto doble para que se vayan al cine a disfrutar de una buena película cortesía de Cinépolis. Así es que esperamos el WhatsApp. Y también, mientras tanto, fíjense que hoy está cumpliendo años el actor Adrián Uribe, mejor con ese papel inolvidable del Vítor, ¿no?, que se hizo popular ahí en la hora pico. Hoy cumple años. También quien hoy cumple años es Benny Barra de Llano, primer hijo de la actriz y cantante Julisa y del ex rock and rollero Benny Barra, que él allá en el año de 1981, cuando tenía 11 años, se integra al grupo Timbiriche, con el que graba 7 discos y 15 especiales. Ya después se vuelve solista, está como solista, y precisamente vamos a recordar un tema del año de 1994 en la voz de Benny Barra.
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1: Ángeles caídos, escuchamos en la voz de Alejandra Guzmán. Ya se ganaron el boleto doble para el cine cortesía de Cinépolis. Saludos a el Daneli Larraga. ¿Larraga o Larraga? ¿Cómo se pronuncia, Eldi? Elda, ¿cuál de las dos es la buena? Bueno, mientras nos dice, recuerden que el doctor Fernando Barreras García de Clínica Dental Anáhuac tiene la promoción todavía este mes de septiembre. 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

0: coincidir con Guadalupe Pineda. Esta canción nos la solicitó Alberto Medina. 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Y hablamos de pastelería, de Infinitas, y luego lo relacionamos con un pastel, ¿verdad? Claro. Si quieres quedar bien con ese cumpleañero, pues que el pastel sea de Infinitas Pastelería. Y hoy tenemos una cumpleañera. Felicidades a Rocío Díaz, que hoy está cumpliendo años, parte de la generación inolvidable. Te manda a felicitar tu amiga, casi hermana, Elba Gómez. Y yo también, Rocío, te mando un fuerte abrazo, que tu cumpleaños sea inolvidable. Y sabemos que te encanta Emmanuel, así es que te vamos a regalar esta canción. Muchas felicidades, Rocío.
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0: Saludos a Marisela Muñoz, también a Sarita Durazo que nos escucha allá en Ensenada, Lilia Moreno y a todo su equipo Farmacia del Hospital General. 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
13: 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Y ahora, amigos, en un día como hoy, nace Ricardo Montaner. Hoy está cumpliendo años Ricardo Montaner. Nace un 8 de septiembre de 1957. ¿Y qué les parece si lo recordamos con este popurrí de inolvidables?
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0: 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Fíjense que Laura Flores y su ex esposo Sergio Fascelli, también el cantautor, se reencontrarán después de más de 30 años. Ellos armaron un espectáculo en conjunto titulado Donde Hubo Historia, Nace un Nuevo Capítulo. Se van a presentar precisamente el 18 de septiembre ahí en California. No sé si van a seguir la gira, pero esta canción que vamos a escuchar la grabaron en el año de 1985. Dos duetos inolvidables, uno con Laura Flores y Sergio Fascelli y el otro con Lani Hall y Roberto Carlos.
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0: Ya tengo la persona ganadora del combo cortesía de tacos de guisado El Comal. 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

0: Saludos a Rosa Argáez, también saludos a Tavo, que nos va escuchando en su taxi. Al señor José en su Didi también. Amigos, ya llegó el momento de despedirnos. Muchísimas gracias por acompañarnos en este martes. 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Muchísimas gracias, que tengan una linda tarde. Y yo me despido con la siguiente frase. Cuando los hechos hablan, las palabras sobran. Muy buenas tardes.
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4: La última recta del 2026 en Baja California podría ser con lluvias más intensas a diferencia de años anteriores, esto a consecuencia del fenómeno del Niño. Así lo informó Ignacio Lozoya, coordinador de Protección Civil en Baja California. Dijo

0: finales de diciembre y todo el mes de enero y febrero.
1: Informó para Nuestras Noticias, Erika Gallegos.
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2: Avanza el diálogo entre autoridades mexicanas, empresarios y transportistas tras el retiro de visas a choferes por parte de autoridades estadounidenses que lo señalan de actividades de cabotaje. En una reciente reunión se precisó que este miércoles habrá un diálogo en Ciudad de México con representantes de la Embajada de Estados Unidos, lo informó Octavio Sandoval López, presidente del Consejo Coordinador Empresarial.
3: Hoy tuvimos nuestra primera reunión para abordar la ruta de cómo se van a atender los choferes que no están perdiendo su visa. Estuvieron todas las autoridades aquí presentes y una primera reunión va a haber, que ya estaba programada inclusive el próximo miércoles, en la Embajada de Estados Unidos en la Ciudad de México.

0: sabotaje. Entonces ya se logró establecer la comunicación entre las dos autoridades a nivel de país, y eso es un gran avance porque nosotros teníamos solamente comunicación a nivel de nuestras regiones.
1: Informó para Nuestras Noticias Erika Gallego.
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2: Son hasta 700 visas las que Estados Unidos ha retirado a choferes binacionales, acusándolos de actividades de cabotaje, es decir, mover mercancías dentro del territorio estadounidense. Aley Verdugo, miembro del grupo Operadores Quinta Rueda, señaló que esta medida se está aplicando de manera más severa en la frontera de Mexicali con Calexico.
3: Sí, realmente muchos compañeros van a estar muy molestos por el retiro de visas que hubo el día de hoy. Nosotros estamos también muy molestos. Cerramos al cónsul. Ellos van a tener una reunión el día miércoles en la Ciudad de México, donde van a tocar este tema, porque es un tema delicado que está pasando a toda la franja fronteriza, no solamente en Mexicali. Afortunadamente en Calexico es donde está más duro el ICE en contra de los choferes, de los traileros. Pues bueno, vamos a tener la próxima reunión el próximo viernes y pues a seguir en la lucha. Pues nosotros como choferes vamos a pasarle una lista de los casos más recurrentes al encargado de las aduanas y de las agencias aduanales, para que ellos se lo puedan enviar a los cónsules y lo toquen el tema en la Ciudad de México, de los casos más recurrentes, de qué es lo que ellos están juzgando como cabotaje sin ser cabotaje, que han sido más recurrentes por lo que han retirado las visas.
4: ¿Cuántos son de esos casos que nos puede ir con?
3: ¿Cuántos casos? Mira, de las 700 visas aproximadamente que se han retirado, yo creo que 400, 500 o 600 visas han sido por ese tipo de casos recurrentes que no están considerados como cabotaje, pero el ICE dice: yo creo que es cabotaje.
2: Informó para Nuestras Noticias Erika Gallego.
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1: La dinámica. 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

0: estar yo?
1: No sé, tío.
0: ¡Ea!
1: Parte vespertina de esta música. Lo juro que salió del baño de mujeres, ¿eh? Lo juro.
0: Así que la parte vespertina, muy buenas tardes, bienvenidos.
1: Estamos iniciando nuestras actividades a partir de ahorita y hasta las 6 de la tarde, ¿eh? Quédense con nosotros, bienvenidos.

ella, ella. Y muy, muy, muy bella. Así que así está. Completamente bella. Dale. ¿Quién llegó, tío? El soñador. Échale, tío.

0: no!
1: Que no me digas. Hay que llegar al Acatlán de Juárez, qué rico.
0: ¡Acatlán!
1: Independencia y Villahermosa en la Nueva Esperanza. ¡Qué rico! ¿Qué se te antoja el Acatlán a ti, tío? ¿A ti qué se te antoja, tío? Todo. Queso fundido, quesadilla, la señora papa, California taco o una rica torta. ¡Qué rico! Una torta de arrachera. Independencia y Villahermosa en la No Esperanza. Ahí te esperamos, ¿eh?
0: Uh-huh. ¡Acatlán!
1: Independencia y Villahermosa.
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0: el soldado de chocolate. Mira, Manuel Mijares, dijera Lucero, hasta que se me hizo Manuelito en aquellos tiempos de muchos años. Bueno, muchos años y muchos kilos, tío. Ya pasó otra historia, todo eso, tío, ¿eh? Estamos del otro lado de la moneda, ahora sí. Pero más, esta rola, qué preciosa canción. Manuel Mijares, no se ha muerto.
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cómo aguantó. Es que no se murió el Ramón. No se murió el amor vida de la Catlán de Juárez. Qué rico, tío. Todo aguanta una rica mordida ahorita, tío. A Catlán de Juárez, Independencia y Villahermosa en la Nueva Esperanza, ¿eh? Abre 24 horas. Más de Mijares. Oigo más. Precioso tema. Ay, para suspirar. Y en este bonito martes, qué rico.

0: más. Más, más y mucho más. Manuel Mijares. Juntos.
1: Bonita tarde.
0: ¿Qué huele?
1: Qué agradable tarde.
0: Gracias.
1: 105.9.
0: ¿Qué onda? ¿Qué onda?
1: Tío, justo
0: hey. ¿De quién?
1: Luis Rodríguez.
0: El Puma. Ajá.
1: Luis Rodríguez.
0: ¿Cuál?
1: La canción se llama Por si volviera.
0: Hablas muy despacito.
1: Ahí
0: se está durmiendo.
1: Culpable soy yo.
0: Culpable soy yo.
1: Todas las
0: y por si volvieras.
1: Los mejores tacos son los de Acatlán.
0: ¡Acatlán!
1: Juan el Pescador.
0: El viejo Cayuco.
1: Ajá.
0: Móchate,
1: tío.
0: Móchate. Móchate.
1: Excelente tarde para todos. Mucha salud para usted, tío.
0: Gracias. Gracias. Gracias. No he podido verte. No. Pues abre los ojos, tío. Los tienes de regalo, tío. ¿Qué no sabrá? Emanuel.

0: podido verte, pues.
1: Hola, hola, tío, a ver, buenas tardes. Habla tu sobrina Gaby.
0: ¿Qué onda?
1: Anotar, por favor, en todas las promos.
0: Claro.
1: En Juan el Pescador. El
0: tío Sotayuco.
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0: Claro.
1: Pancita House.
0: Ajá.
1: Productos de Cinépolis.
0: Perfecto.
1: Y la batería del tío.
0: Perfecto.
1: Gracias, tío. Feliz martes para ti.
0: Igualmente,
1: todos.
0: Bonito.
1: Sí, ¿puede ponerme, por favor, una canción de José José? Me basta.
0: Me
1: gracias.
0: Basta. Hoy me basta a mí también.
1: Bonito martes por la tarde.
0: Hola, buena tarde.
1: Tío, ¿me podrías anotar en las promos?
0: Claro.
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0: 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Hoy todo.
1: Gracias, tío, sobrina Ana.
0: Anita, gracias. La sobrina anda reportándose. Quiero boletos para Cinépolis para dos personas. Ya llegó el chamuco. El chamuquín del Emanuel. Tú, pobre tú, pobre diablo. Con su colita, sus cuernos y su trinche en la mano. Claro.

0: Pero ¿cómo suena, eh?
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0: No me abandones.
1: Esa triste guitarra que llora.
2: Hola, hola, tío.
0: Hola, hola.
2: 447, tío.
0: 4, no, estamos, 51.
2: Estamos sin frecuencia, tío.
0: Hombre,
2: no hay audio.
0: Ya estamos al aire.
2: Quedó el sistema pegado.
0: Ya estamos al aire.
2: Ruidito. Ahí para que ponga a trabajar a la gente.
0: Hombre, si trabajan.
2: Saludos, tío, y aquí apenas comiendo.
0: Perfecto, perfecto. Vete a la Catlán mejor.
2: Abrazo, tío. Cuídate.
0: Oye,
2: mucho.
0: Vete a la Catlán mejor, hombre, que andas batallando, hombre. ¿Verdad que sí? Sí, Acatlán de Juárez, Independencia, Villahermosa, el Ano Esperanza, ¿cómo no? ¡Los chicos no son chillones! ¿Cómo no, tío? Son más que las chamacas.

Son bien chillones los chicos. Chillones y lo que les siga. Sí, cómo no. Claro. Más que las niñas, sí, mucho más que las niñas. El Cala. ¡Cala! Que le siga, sí, cómo no. Claro. Más que las niñas, sí, mucho más que las niñas. El Cala. ¡Cala! Y yo también. Y yo quisiera que estuvieras aquí. Desde Guanatos, el Cala y sus rostros ocultos, caras tapadas. ¿Hace cuánto tiempo, de esto? Cala, ¿hace cuánto tiempo? 40 y tantos, ¿va? Ya pasa los 40, claro.